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0: Gracias, gracias, gracias a todos.
1: Esto ha sido todo por hoy y nos vemos en la próxima edición de Gem Tonight.

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0: Gracias por estudiarla, por conservarla. Gracias por sentirla, por compartirla. Gracias por cuidarla tanto, como ella nos cuidó a nosotros. Desde lo más profundo de la cueva de Nerja, gracias, humanidad.
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2: Saludos, muy buenos días, ¿qué tal? ¿Cómo estamos? Bienvenidos a la radio que más se escucha en Nerja, la que tiene más horas de directo. Aquí estamos un día más en este 26 de mayo, martes 26 de mayo. Comenzamos. Y lo hacemos pues con el santoral, como siempre. Hoy es Santa Mariana y San Felipe Neri. La numerología dice que hoy es martes y los martes, ya sabes, ni te cases ni te embarques, pero en este caso es ideal porque así lo marcan los números. Si los números de la suerte hoy es el 5, son el 5, el 7, el 8 y el 11. Números bajitos, ¿eh? Pero qué bonitos. Y la frase del día, usted no puede esperar construir un mundo mejor sin mejorar a las personas. Cada uno de nosotros debe trabajar para su propia mejora. Lo dijo Marie Curie, Alain Curie. Hoy es el día mundial. ¡Hala! Hoy es el día mundial de Drácula. De modo que, ya sabéis, tened cuidado con los vampiros, que los hay. Y las vampiras, ¿no? Vampiresa, ¿cómo se dice? ¿Vampira o vampiresa? Bueno, también hoy pasaron cosas. Tal día como hoy nos vamos al año 1808, en la efemérides, el 26 de mayo se levantaban en armas las ciudades españolas de Sevilla, Santander y Gijón contra los invasores franceses durante la Guerra de la Independencia Española. Año 1831 ejecutaban en Granada, mediante garrote vil, a Mariana Pineda, heroína liberal denunciada por haber bordado en una bandera la leyenda Ley, Libertad, Igualdad, y acusada de pertenecer a una conspiración liberal. Y también hoy es el día de Drácula, Día Internacional de Drácula, Día Mundial, porque se publicaba la novela Drácula del escritor irlandés Bram Stoker, tal día como hoy en el año 1897. Y en 1923, tal día como hoy, se celebra por primera vez la carrera 24 horas de Le Mans en Le Mans, en Reino Unido, y que sigue realizándose en la actualidad. 1940, dentro de la Segunda Guerra Mundial, comenzaba la batalla de Dunkerque en Francia. Y también tal día como hoy, en 26 de mayo de 1945, el ejército estadounidense realizaba un bombardeo masivo sobre la ciudad de Tokio, en Japón, al amanecer, causando muchas bajas de la población civil y destruyendo gran parte de la ciudad. Año 1967 se aprobaba una nueva ley en España por la que se limita el número de las convocatorias de exámenes en las universidades. Y en 1998, tal día como hoy, se celebraba por primera vez el Día Nacional del Perdón en Australia con motivo del secuestro de niños aborígenes llevado a cabo por el gobierno australiano entre los años 1869 y 1976 y al que asistían más de un millón de personas. Año 2002, la nave de la NASA Mars Odyssey, que llevaba un año orbitando el planeta Marte, detectaba indicios de agua helada en la superficie. Y también tal día como hoy, en el año 2003, se estrellaba un avión Yakovlev Yak-42 cerca de Trebisonda, Turquía, en el que mueren 62 militares del ejército español y pasando a la historia por el cúmulo de errores que fue un desastre ocurrido en la identificación de los cadáveres. Eso es imperdonable lo que pasó ahí. Y bueno, ¿y quién llegaba al mundo tal día como hoy? Pues llegaba al mundo Clemente VII, año 1478. Fue papa entre 1523 y 1534. También llegaba al mundo tal día como hoy el Philippe de Champagne, año 1602, pintor francés. También llegaba al mundo tal día como hoy, pues llegaba la poeta italiana Vittoria Ganor, año 1855. Y también María de Teck, aristócrata británica, esposa del rey Jorge V, año 1867. ¿Quién más llegaba tal día como hoy al mundo? Pues llegaba tal día como hoy al mundo el pianista francés de origen polaco, Viado Perlemutter, año 1904. También Adolfo López Mateos, fue político mexicano, presidente entre 1958 y 1964, nació en 1910. También llegaba al mundo tal día como hoy el cantante y actor chileno Antonio Prieto, 1926. A ver quién más tenemos por aquí. Pues tenemos a la cantante y compositora estadounidense Stevie Nicks, año 1948 nacía. y Philip Michael Thomas, actor estadounidense, Miami Vice, Miami Intivicio, corrupción en Las Vegas, ¿os acordáis de aquello, no? Que era, ¿cómo era el otro? Era Philip Michael Thomas, ¿y el otro quién era? Que estuvo con, que fue el padre de la chiquilla de, ¿cómo se llamaba? ¿Cómo era? Lo busco en internet, espérate. ¿Cómo? Que no me acuerdo yo de que con lo guapo que era el tío, era el guapo, el guapera, y el otro, bueno, el otro también era guapo, pero ¿cómo se llama? Don Johnson, ¿seré tonto que no me acordaba yo de Don Johnson? Pues eran los dos de Miami Intivicio, somos Miami, que iban con la lancha todo el rato, bum, bum, bum, bum, bum, bum, bum. La musiquilla esa que le ponía, tan, tan, tan, con los tambores, ¿os acordáis? Claro que sí. Y es que el Don Johnson en aquel tiempo era guapísimo, era muy, muy guapo. Y Philip Michael Thomas también, pero el Rubiales era el que partía ahí la pana. Que se casó con, fue el primer marido de Melanie Griffith, claro que sí. Bueno, no sé si el primero, pero el padre de una chiquilla de Melanie Griffith. ¿Qué más? ¿Quién más nacía tal día? Bueno, ¿cuándo nacía Philip Michael Thomas? En 1949, ya están curados, ya también están curados. ¿Quién más? Un expresidente de Real Madrid, Ramón Calderón, año 1951, y el músico Raimundo Amador, 1959. Lenny Kravitz, el cantante y multiinstrumentista estadounidense, 1964, también nacía tal día como hoy. El cineasta español Fernando León de Aranoa, año 1968, y también el creador de South Park, buenas risas, no hemos pegado con South Park, Matt Stone, que creó se puede decir, de dibujo animado, una serie animada, muy cachonda, a veces muy bestia, pero que no hacía todo el rey con esa tontería, nació en 1971. Y también el guitarrista de la banda Maná, guitarrista mexicano, año 1972, Sergio Ballín. ¿Quién más? Luca Toni, futbolista italiano, 1977. A ver, ¿a quién tenemos más por aquí? Pues a nadie más. Nos vamos a nuestro amigo del Facebook, nuestro amigo del Facebook, que hoy tenemos unos cuantos, lo he visto ayer así por encima y hoy tenemos unos cuantos. Raquel Rivero Zorrilla, felicidades. Antonio García Sánchez, felicidades. Mercedes Quesada Cárdenas, también la felicitamos, al igual que a Carmen Ripoll Mayor. Felicidades. Francesco Siracusa, felicidades. Tamara Calvente Ramírez, felicidades. Gustavo García Oliveres, felicidades. Carmen Ortega Villasclaras, felicidades, Carmen. También felicitamos a Pili Ramos, felicidades. Eva Paz, felicidades. Y Antonio Paloma Martín, también felicidades. Pues nada, pues felicidades a todo el mundo, que hoy también pues celebren pues cualquier cosa, que se hayan comprado una motillo, un cochecillo, un pisillo, que los pisillos están más complicados aquí en Nerja, pues que celebren su aniversario de boda o el aniversario de divorcio, que lo celebra también. Pues felicidades a todo el mundo. Hablando de divorcio y amor y cosas de esas, hoy tenemos Amor y Desamor a la 1:00 p.m, el programa con Pilar Martín, en la que hablamos de cosas, de los matrimonios, de las parejas, de cosas así, de cómo nos tenemos que enfrentar a esas cosas, qué tenemos que hacer. Un programa muy seguido, la verdad, muy, muy seguido. Será la 1:00. Bueno, pues vamos con la canción del recuerdo, y hoy, como es el cumpleaños de un guitarrista de Maná, pues vamos a escuchar una canción de Maná, qué menos, una canción del recuerdo de Maná, que mira que tienen canciones bonitas esta gente, tienen unas canciones que dicen, madre mía, qué canciones más bonitas. Pues sí, canciones bonitas como esta que suena ahora, con Rayando el Sol.

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10: Y noticias, se sigue hablando en todas partes de Zapatero, José Luis Rodríguez Zapatero, el expresidente del gobierno. Plus Ultra derivó 16 millones a una trama transnacional tras el rescate, incluida una empresa relacionada con el tráfico de oro. La investigación judicial del caso Plus Ultra ha revelado que tras ser rescatada, la aerolínea derivó cerca de 16 millones de euros a una organización dedicada al blanqueo de capitales y compuesta por diversas sociedades instrumentales a nivel transnacional. Así lo expuso el juez de la Audiencia Nacional, José Luis Calama, cuando aceptó hacerse cargo de la investigación que hasta marzo de 2026 se desarrollaba en el juzgado de instrucción número 15 de Madrid. Entre las sociedades que recibieron estos fondos se encuentra Alpaguira Trading, que según la investigación podría estar relacionada con el tráfico de oro. La Fiscalía Suiza alertó a España en 2024 de los negocios de Plus Ultra con esta compañía, propiedad del empresario Simón Borjoven, a quien investiga por blanqueo de capitales. El titular del juzgado central de instrucción número 4 de la Audiencia Nacional investiga una supuesta trama de tráfico de influencia liderada por el expresidente José Luis Rodríguez Zapatero. La tesis de la investigación judicial es que Zapatero intervino en favor del rescate concedido por la Sociedad Estatal de Participaciones Industriales, SEPI, a la aerolínea Plus Ultra, y ese dinero se utilizó para blanquear dinero de la trama internacional sobre la que alertó la Fiscalía de Ginebra. Por otro lado, las joyas encontradas en una caja fuerte en la oficina de Zapatero podrían tener un valor de entre 50.000 y 150.000 euros y podría tener origen árabe. No son como 9 millones de euros, como dice Ana Rosa Quintana, que está disfrutando una cosa mala esta muchacha. La Policía Nacional encontró diferentes joyas y relojes en el registro al despacho del expresidente José Luis Rodríguez Zapatero. Los agentes de la UDF incautaron durante el registro ordenado por la Audiencia Nacional varios collares, pendientes, brazaletes, relojes y sortijas en la caja fuerte del despacho, según consta en el sumario del caso. El documento incluye un inventario fotográfico de todas las piezas recabadas, varias de ellas plateadas y con gemas. Llaman la atención de varios expertos joyeros consultados las piedras, que son muy oscuras, no se sabe si son zafiros o rubíes muy oscuros, comenta Pablo Milstein, historiador y experto en alta joyería. No son piezas de alta joyería, son piezas de stock de una joyería buena, pero estándar, comenta el experto sobre la relación de imágenes de las joyas que constan en el sumario. Pues expertos joyeros reconocen la dificultad de tasar los artículos a partir de fotografías, ya que identificar el peso y los detalles y los materiales de la joya es clave para tasarlas correctamente. De hecho, ese análisis, que ahora deberán ejecutar los peritos de la Policía Nacional, es necesario para conocer el verdadero valor de las piezas, ya que puede ser de decenas de miles de euros en el caso de las piezas más lujosas, o bien de pocos cientos de euros en caso de tratarse de bisutería, según destacan los joyeros. Sobre los pendientes y collares de perlas, los expertos apuntan a que su valor podría estar en torno a los 200 euros, dependiendo del material. Sin embargo, sobre las tiaras y colgantes con gemas, apuntan a que su valor podrían alcanzar varias decenas de miles de euros, dependiendo de la calidad de los materiales. Las gemas, o si se trata de oro blanco, pueden tener un valor de entre 50.000 y 70.000 euros o 150.000 euros, depende de la cantidad y la calidad de los brillantes, apunta Milstein, aunque subraya que hay que pesar y sobre todo ver la calidad de las piedras y también el sello del joyero. Bueno, pues todo eso se sabrán, porque eso corre pronto como la pólvora. Y tenemos que hablar del alumnado de sexto del Colegio Narixa, que representó ayer a Nerja en la Bienal Educativa con una brillante propuesta artística inspirada en el mar, eje central del proyecto educativo del centro. La actuación, que fusionó ritmo, expresión corporal y elementos urbanos, conquistó al público por su creatividad, energía y puesta en escena, llenando el pabellón de emoción y entusiasmo. Enhorabuena a los alumnos y alumnas, y también a la profesora Manuela Olid y al coreógrafo Cristian David Callejón. Pues enhorabuena a los chavales y a las chavalas, ¿eh? Nuestro saludo y nuestra enhorabuena desde aquí también de la radio. Y también lo vivió Las Maravillas de Maro, el Colegio Las Maravillas de Maro, el Got Talent, que ha sido todo un éxito, una jornada llena de ilusión, talento y convivencia y muchísimas emociones. Bueno, pues escuchamos canción y volvemos en un ratito aquí en la radio, porque aquí tenemos de todo, ¿eh? Vamos a escuchar... ayer que pusimos una canción de Juanlu Montoya que me gustó mucho, Titiritititi, si es que está muy bien, vamos a escucharlo de nuevo hoy.

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12: Última hora que llega desde Bélgica. Varios muertos en una colisión entre un minibús escolar y un tren en Bélgica. Varias personas han muerto este martes tras una colisión entre un tren de pasajeros y un minibús escolar en la localidad belga de Buggenhout, en el norte del país, a unos 30 kilómetros de Bruselas, después de que el vehículo escolar accediera a las vías del tren cuando el paso a nivel estaba cerrado. Informaron la empresa operadora de la infraestructura ferroviaria Infrabel y a medios locales. La prensa flamenca ha informado de que el centenar de pasajeros del tren han salido ilesos. En el minibús viajaban 7 estudiantes, un adulto responsable y el conductor, entre quienes estarían los heridos. Según explicó el alcalde de la localidad, Greg Hermans, el diario flamenco Het Last News, el minibús habría salido de una calle de Buggenhout y entrado en las vías del tren, aunque las barreras y señales luminosas del paso a nivel funcionaban correctamente, por lo que las circunstancias del accidente aún se están investigando. La colisión tuvo lugar en torno a las 8:15 de esta mañana y se han desplazado al escenario del accidente múltiples servicios de emergencia, vehículos de bomberos y ambulancias. El ministro del Interior de Bélgica ya se ha pronunciado sobre este hecho. Con gran consternación, dice, me entero del trágico accidente de Buggenhout, en el que un autobús escolar fue embestido por un tren. Mis pensamientos están con las víctimas y sus seres queridos. Deseo a los heridos mucha fuerza. Gracias a nuestros servicios de emergencia por su rápida intervención en el lugar, ha escrito en sus redes sociales. Y seguimos hablando en España, pues, de todo lo que está alrededor de Pedro Sánchez. El juez cita a Begoña Gómez, la mujer de Pedro Sánchez, el 9 de junio para una vista previa al juicio y la avisa de que será conducida por la fuerza pública si no acude. El juez Juan Carlos Peinado ha declarado acusada a la esposa del presidente del gobierno, Begoña Gómez, y le ha requerido para que asista a una audiencia preliminar el próximo 9 de junio. El juez planteó juzgar con jurado popular a Begoña Gómez por presuntos delitos de malversación, tráfico de influencias, corrupción en los negocios y apropiación indebida de marca. El instructor acuerda que dichos acusados comparezcan personalmente y con apercibimiento de ser conducidos por la fuerza pública al acto de la audiencia preliminar, a los efectos de, en su caso, celebrar la correspondiente comparecencia con su presencia, en la que se podría adoptar alguna medida cautelar de naturaleza personal que evite o minimice el riesgo de tratar de eludir la acción de la justicia. Y en Nerja, pues el Colegio San Miguel, que ha acogido las jornadas provinciales de coordinación de la Red Andaluza de Ecoescuelas en un encuentro dedicado al intercambio de experiencias, buenas prácticas y proyectos educativos comprometidos con la sostenibilidad y el cuidado del entorno. El acto ha contado con la asistencia de la concejala de Educación, Ana María Muñoz, quien ha destacado la importancia de impulsar programas que fomenten valores de respeto, participación y compromiso ambiental entre el alumnado. Pues nada, todo lo que sea, además, ecocultura, qué bonito y qué bien suena. Ecoescuelas, ecocultura, eco todo, todo lo que vaya con eco suena bien. Escuchamos canción, vamos a escuchar canción que nos llega. ¡Oh! Lo que nos llega ahora. Esto es del recuerdo. Estas dos muchachas que se llevaban muy mal, muy mal, muy mal. Hace un año o dos, hace dos o tres años, iban a salir de gira, pero al final no salieron de gira. Se pelearían otra vez entre ellas. Hablamos de Ella Baila Sola, lo echamos la suerte.

0: 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Gracias por sentirla, por compartirla. Gracias por cuidarla tanto, como ella nos cuidó a nosotros. 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

0: Y más noticias. Estados Unidos ataca en defensa propia barcos y bases iraníes en el momento de mayor acercamiento diplomático. Donald Trump no tiene apaño, al parecer, no hay acercamiento que valga. Las fuerzas estadounidenses han iniciado este lunes ataques en defensa propia contra embarcaciones iraníes y bases de lanzamiento de misiles ubicadas en el sur del país, y lo han hecho no solo con el alto el fuego vigente, sino también en el que parece ser el momento de mayor acercamiento diplomático. El acuerdo de paz no es inminente, según Teherán, pero las conversaciones iban por buen camino, reconoció Pakistán, que ejerce como mediador. Además, Estados Unidos ha reconocido avances en algunas cuestiones y ha dejado claro que siguen sentados en la mesa. No obstante, la guerra avanza con varios ataques estratégicos. La Casa Blanca confirmó que el mando central de los Estados Unidos ha ejecutado una serie de intervenciones militares en el estrecho de Hormuz, fundamentadas bajo el principio de autodefensa estratégica frente a las hostilidades de las fuerzas iraníes. Según el portavoz del comando, el capitán Tim Hawkins, estas incursiones se diseñaron con el objetivo de neutralizar amenazas inminentes contra el personal estadounidense. Y también más noticias. En España, el Congreso sanciona a Vito Quiles con 3 meses de expulsión. La mesa del Congreso ha acordado la expulsión del activista Vito Quiles durante 3 meses por 2 infracciones graves: al grabar ilícitamente en la Cámara Baja al expresidente del Gobierno José Luis Rodríguez Zapatero y luego subirlo a las redes sociales, así como por una reiteración de denuncias que todavía se están investigando. La mesa, de acuerdo con el informe del Consejo Consultivo de Comunicación Parlamentaria, considera que las conductas objeto de denuncia causan un grave daño a la institución, pues atentan contra el decoro de la Cámara, perjudican el normal desenvolvimiento de las actividades organizadas en el Congreso y perjudican gravemente el trabajo de los demás periodistas acreditados, que únicamente desean poder llevar a cabo su labor con libertad y normalidad, señalan fuentes parlamentarias. Quiles ya se encontraba suspendido cautelarmente desde hace 2 semanas por estos hechos, como también lo está Bertrán Endongo, para el que la mesa también ha propuesto una expulsión de 3 meses. No obstante, le ha otorgado un plazo de 15 días de alegaciones para convertir la retirada de su acreditación en definitiva, con una sanción que todavía está por confirmarse. Su caso difiere del de Quiles, en el que el letrado del Congreso aprecia 2 atenuantes. Endongo boicoteó la rueda de prensa en la portavoz de Sumar, Verónica Martín Barrero, pero el incidente matiza duró poco y la conferencia pudo continuar con normalidad. En cualquier caso, la mesa rechaza de pleno que este extremo pueda constituir un atenuante y considera que debe aplicarse la sanción de gravedad. Fuentes parlamentarias apuntan a que el agitador también acabará siendo expulsado en los mismos términos que Vito Quiles. La suspensión preventiva del acceso de ambos al Congreso se amparaba en el artículo 56.2 de la Ley de Procedimiento Común de las Administraciones Públicas. En dicho punto de la normativa se recoge que el órgano competente para iniciar o construir el procedimiento administrativo y en los casos de urgencia inaplazable y para la protección provisional de los intereses implicados podrá adoptar de forma motivada las medidas provisionales que resulten necesarios y proporcionadas. Pues nada, pues ateniéndose a ese artículo, la mesa considera fundamental proteger los intereses tanto de los representantes de los medios de comunicación como de los propios diputados y especialmente de las diputadas, mientras se decide definitivamente la sanción para cada uno de los expedientes abiertos a ambos agitadores. Y más música. Juan Magán, que sigue con eso de Ayer la vi, pero en este caso también con Omar Montes.
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4: Y bueno, y el incendio, tenemos que hablar del incendio en el Hotel Ibis en Málaga. 32 horas de lucha contra el fuego, ¿eh? Ha arrasado el hotel, 32 horas han necesitado los bomberos de Málaga para extinguir el incendio que ha arrasado el Gran Café, origen del fuego, y el Hotel Ibis, después de que se iniciara el fuego a las 1 y 26 horas de la madrugada del lunes y se reavivara desde las 3 y media de la tarde de ese mismo lunes por la tarde. El fuego, que por la mañana arrasó el bar, ha terminado por calcinar también el resto del hotel, donde los bomberos han estado trabajando toda la noche, y sobre las 9 y media de esta de la mañana de este martes ya se dio prácticamente por extinguido. Esta madrugada han permanecido en el operativo tres dotaciones de bomberos, formado por tres vehículos autobomba, dos en autoescala, tres vehículos nodriza y cinco vehículos ligeros, según ha informado el Ayuntamiento de Málaga. El operativo nocturno llegó reforzado después de que se reavivara el fuego en la tarde del lunes, lo que obligó a desplazar los 15 medios para avanzar en la extinción definitiva del fuego. A las cuatro dotaciones que trabajaban en la zona de desde las 3:30 de la tarde, se incorporaron otras dos, ambas de autobomba, para intentar controlar el fuego que se extendió a las plantas altas del Hotel Ibis. Pues en total intervinieron ayer tarde seis dotaciones de bomberos, dos autoescalas, cuatro autobombas y tres camiones nodriza, y los efectivos continúan actuando en el inmueble para completar labores de control y extinción durante la noche, después de que el incendio quedara controlado a última hora de la tarde de este lunes. Pues una barbaridad, ¿eh? Hasta cortaron el puente de los alemanes por la gran cantidad de curiosos, vecinos y turistas. Cortado el puente de los alemanes, una medida que continuará vigente mientras se desarrollen las labores y hasta que las autoridades confirmen que el paso puede reabrirse con seguridad. El inmueble ha quedado afectado por completo, en todo el hotel Ibis. Bueno, que escuchemos canción, que nos llega desde el recuerdo, Parrita con esta Luna de Plata.

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2: Vaya canción bonita que nos llega ahora de Antonio Orozco. Entre sobras y sobras, pues ya sabes lo que me falta. Me faltas tú.

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6: Llegó el fin del programa, pero yo no me despido porque en un ratito estamos con Pilar Martín para hablar de amor y desamor aquí en la radio. Pero para finalizar el programa, para empezar con el otro, qué mejor que la canción que voy a poner ahora, que es muy bonita, muy bonita. Hablamos del año 91, puede ser 91, que llegaba Alejandro Sanz al corazón de todo, de toda España con esta canción. Y en un ratito, amor y desamor, aquí en la radio.

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1: Bueno, pues martes 1 de la tarde, la cita con amor y desamor con Pilar Martín, a la cual le damos ya las buenas tardes. Pilar, ¿cómo estamos?
5: Buenas tardes, buenos días, buenas tardes. Yo ya hasta ahora nunca sé qué decir. Buenas tardes en todo caso.
1: Buenas tardes, a partir de las 12 del mediodía.
5: Ya son buenas tardes.
1: Ya son buenas tardes.
5: Pues buenas tardes a todos los oyentes. Aquí estamos otra vez con Amor y Desamor.
1: Hoy, en este martes, ¿de qué vamos a hablar?
5: Bueno, pues el martes pasado hablamos de cómo se llega a enamorarse de otra persona estando en pareja. ¿No? Que lo que pasaba de ese vacío que ya existía, de cómo aparece alguien en un momento vulnerable o sensible de la relación o de la persona y de repente todo se complica. Hoy cambiamos de lado, hoy vamos a hablar desde el otro lado, desde la persona que empieza a notar que algo está pasando.
1: Que hay alguien más o que algo...
5: Que algo ha cambiado.
1: Hay raro.
5: Porque empezamos con que algo ha cambiado. Algo que ya no encaja, o que no sabe si está exagerando, si de verdad hay un problema, si se lo está imaginando. Así que si...
1: O el teléfono sin volumen, o boca abajo.
5: Hablaremos, vamos a tocar eso, porque lo primero que quiero decir a los oyentes es que si está escuchando esto ahora mismo y algo se le remueve por dentro...
1: Que tampoco se obsesione.
5: No, que se quede, porque hoy vamos a hablar de algo que muy poca gente se atreve a decir en voz alta. Hoy vamos a hablar de esa intuición, de ese algo que hay, que a lo mejor es una infidelidad, es otra tercera persona, pero antes de que aparezca esa infidelidad como tal, hay un calvario, hay un camino muy rompedor, porque esto no empieza con un mensaje que encuentras por casualidad, esto empieza con una sensación, con algo muy difícil de señalar, es algo ha cambiado, pero yo no sé qué. No sabes cuándo exactamente y no sabes qué, pero lo notas. Lo notas en cómo te mira, o en cómo ya no te mira, en cómo llega, en cómo responde cuando le hablas. Y aquí hay algo importante que quiero decir, porque no siempre es lo que la gente se imagina. La semana pasada estuvimos hablando de esa distancia, ¿no? De ese vacío emocional, donde ya no hay intimidad, donde ya no hay roce, ¿no? Y esa persona, pues bueno, encontraba un hueco, un equilibrio con otra tercera persona, ¿no? Uh-huh. Fuera de la relación. No siempre tiene que haber esa distancia emocional. Muchas veces lo que hay es lo contrario. La pareja está más cariñosa, más detallista, se arregla más, se cuida más, llega a casa de mejor humor, y eso a veces descoloca. Porque claro, tú te preguntas y dices, bueno, si está más atento, ¿por qué tengo yo esta sensación? Lo que está pasando muchas veces es que esa persona tiene cubierta su necesidad de fuera.
1: Ajá.
5: Claro, y ahí consigue ese equilibrio donde la relación ya tiene sentido y la puedes sostener, porque de alguna manera, como hablamos la semana pasada, estás cubriendo unas necesidades emocionales que se las están dando fuera y bueno, pues ya estoy de mejor humor y esto lo puedo llevar. Eso también descoloca, porque la persona que lo está viviendo la descoloca, porque esto es que no sea blanco y negro, es que a veces es muy difícil de ver, pero está esa intuición. A ver, es verdad que siempre aplicamos la intuición a la mujer, ¿no? Tal vez, pero bueno, también puede ser al hombre. Recordad que aunque yo hable desde el campo de la mujer, por favor, que lo mismo da que sea el hombre o la mujer. Solamente vuelvo a reiterar, como reitero todos los programas, que no es que sea la mujer o el hombre. Yo me coloco desde un lado, que es mi lado femenino, pero siempre puede ir para cualquier sitio. Lo importante aquí es que, claro, tú estás viendo algo, tú notas algo, tú lo ves diferente, pero tú no sabes ponerle nombre a eso. Tú no sabes qué está pasando. Lo mismo es verdad que hay una distancia emocional, que bueno, pues ya no soy igual que antes, ni estáis todos los días diciendo palabras cariñosas, ni os estáis tocando, pero bueno, lleváis un tiempo con una rutina, pero tú empiezas a ver cosas raras, o cambios, o algo, eso, esa sensación que tú notas diferente. Y claro, cualquier persona puede decir, bueno, pues claro, estáis viviendo por una etapa difícil o con altibajos, pero eso no es exactamente así, y eso lo quiero aclarar. Porque una mala época tiene un contexto, y quiero que el oyente se sitúe. Una mala época en una relación tiene un contexto, es decir, hay algo que lo explica, un problema en el trabajo, algo familiar, es algo concreto. Y cuando esa crisis o eso suele pasar, pues vuelven los momentos de conexión, las conversaciones, la intimidad. Eso hay que entenderlo así. Lo que está pasando aquí es diferente. Es algo que no tiene una explicación clara. Es decir, no hay una crisis, no hay un problema. Y además, y esto es clave y fundamental, y a lo mejor lo más importante que voy a decir hoy, es que para la otra persona no existe ese problema. Es decir, tú lo ves y la otra persona te dice que no hay nada. Y eso es lo que lo hace tan confuso. Porque claro, tú estás viendo algo diferente, tú estás viendo algo que no te cuadra, pero la otra persona te dice que no. Por lo tanto, es peor. Y en algún momento, casi sin darte cuenta, pues pasas de esa intuición o de eso que no te encaja a fijarte en el móvil. Y aquí lo digo, ¿eh? El móvil, lo digo y lo repito. Después de todos mis años de experiencia y de todo lo que todas mis consultas, te puedo asegurar que el móvil, yo siempre le digo que es el tercero en discordia, porque el móvil tiene un papel en las relaciones tan importante, porque se lo damos nosotros, pero lo tiene. Y aquí lo que pasa, que tú empiezas a fijarte en el móvil, no porque seas más controladora, ¿eh? No porque seas celosa, sino porque empiezas a notar cosas. Las cosas han cambiado, ya no cuadra. Lo pone boca abajo. Cuando antes no lo hacía, se lo lleva al baño o se lo lleva a tirar la basura o ves tú que no se desprende de él en ningún momento, lo coge rápido cuando suena, hay momentos en que sonríe mientras que está mirando el móvil y luego pues cambia al levantar la vista cambia la cara. Son pequeños gestos que tú empiezas a notar diferente y entonces empiezas a fijarte. Empieza a fijarte en cuál fue la última conexión, a qué horas, si tarda de repente en cogerlo o si no tarda. Empiezas a fijarte en cosas que lo puedan hacer distinto. Yo tengo una paciente, bueno, no digo paciente, es cliente. Yo tenía una cliente que llevaba 4 años de relación y me contó que llegó un punto que dice, yo entraba todos los días a ver si había puesto un like. Si no había puesto un like, a ver qué historia había puesto, y dice, Pilar, yo nunca he sido así, es que ni me reconozco. Porque eso es algo importante, ¿eh? Y lo que voy a decir, que llega un momento que esto no es control, es que es ansiedad. Lo que le pasa a una persona que lleva semanas recibiendo señales de que algo no cuadra y no entiende, al final lo único que hace esa persona, lo único que quiere es encontrar certeza. Porque no puede seguir en esa incertidumbre. Y yo quiero decirle a esa persona que no está loca, ¿eh? Está intentando sobrevivir a algo que no entiende. Porque cuando tú preguntas, hay algo diferente porque te deja el móvil así. Las respuestas no son de tu agrado. Es que estás loca, estás exagerada. Y entonces ahí entramos en una espiral. Ahí la persona entra en una espiral. Empiezas a revisar, a interpretar, analizas cada frase, cada tono, cada mirada. Empieza a reconstruir conversación en tu cabeza buscando pistas, ¿eh? Y cuando lo saca, Cuando pregunta, la respuesta siempre es la misma. Es que estás exagerando, eso son cosas tuyas, es que estás obsesionada. Respuestas que duelen, ¿eh? Y que duelen bastante. Y entonces pasa algo muy grave, muy silencioso, pero pasa. Y es que empiezas a no confiar en tu propia percepción. Claro, porque lo que llevas semanas notando, que notas algo, y la única persona que podría confirmártelo, te dice que te lo estás inventando. Y la verdad es que tú siempre vas a querer creer a esa persona, porque es mucho más fácil creerle que lo que te puedes imaginar. Entonces, claro, ahí llega la persona y dice, lo mismo estoy exagerando.
1: Pues la cabeza también se pone a funcionar y te lleva por territorio,
5: claro,
1: que...
5: Pero pasa una cosa, mira, tú siempre vas a querer creer a la otra persona. Uh-huh. Aunque tú notes cosas
1: raras,
5: más fácil, o distintas. Oh, claro, es que el otro es mucho más doloroso. Uh-huh. Aparte, es tu pareja. Tú quieres creerle. Entonces, claro, llega un momento que tú dices, pues será mi percepción. Claro, si te dices que siempre estás exagerando, es que te has puesto muy celosa, claro, tú empiezas a cuestionarte a ti misma absolutamente todo. Y dices, lo mismo me lo estoy inventando, porque lo que quieres creerle, dice, claro, lo mismo soy yo. Y ahí entras en otro texto. Aquí hay una palabra para eso que utilizan mucho, que es en inglés, que se llama gaslighting, algo así, el luz de gas. Y aquí necesito decir algo que veo constantemente en consulta. Muchas veces el que engaña, el que te está diciendo no, estás loco, su objetivo no es engañarte porque no quiere que te enteres nunca, no. Lo mismo no es tan calculado, lo único que pasa es que esa persona, es verdad que a lo mejor tiene algo con otra persona que ni siquiera sabe qué es. No sabe si es una ilusión, si es algo más importante, o verdaderamente no sabe si lo que quiere es dejar a su relación, su pareja o su familia, o lo que quiere es que esto sea algo temporal y que luego vuelva a la normalidad. Claro, no tiene decidido absolutamente nada en su vida, simplemente se está dejando fluir pues con una ilusión o con otra persona. Y por lo tanto, por defecto, siempre te lo va a negar. No es algo tan calculado, y eso yo lo sé, porque lo veo. No es algo tan calculado, es no quiero que ahora mismo todo siga igual, porque no sé qué quiero hacer. Lo mismo esto no es tan importante, lo mismo aunque tengo algo fuera, no quiero bajo ningún concepto romper lo mío porque lo otro va a ser temporal. 20.000 cosas, cada persona es un mundo. Pero claro, por defecto te lo voy a negar hasta que yo cuadre toda mi vida. Claro, ese por defecto te lo voy a negar, esa persona es que a veces... Ese defecto, te lo voy a negar, es tan insistente que ahí es donde la persona está en mi consulta y dice, es que yo he estado con un narcisista toda mi vida, porque vaya manera de engañarme. Claro, yo he tenido personas en mi consulta que me dicen, Pilar, es que ya no sé si me lo inventé. Y le tengo que decir, pero a ver, ¿cómo te lo vas a inventar si me estás contando toda la conversación o la foto que viste? Dice, pues ya llega un momento que digo, me lo habré inventado. La habré soñado. Y digo, cada vez que me cuento una cosa, te estás cuestionando absolutamente tanto. Digo, bueno, vamos a partir de que todo eso es mentira. Y me pongo a trabajar en otro campo. Porque la persona ya es que no está limpia, está completamente contaminada porque ya no sabe qué se ha inventado, qué ha imaginado, qué es verdad y qué es mentira. De la necesidad que tiene de creer a esa persona. Y eso es una cosa que nadie ve desde fuera, pero que es lo de, ¿me estoy volviendo loca? Esa persona que antes tenía conversaciones, ¿qué es lo que le pasa? Que era una persona normal, antes tenía conversaciones, planes, vida propia, que a lo mejor su relación iba mejor, peor o regular, pero bueno, ahí estaba en su rutina. Ahora de buena primera en su cabeza solamente hay sitio para eso, pero además todo el día, revisando, interpretando, pendiente del móvil, del tono, de si tarda, de si mira diferente, de si se arregla, de si no se arregla. Toda su energía mental va girando alrededor de una sola pregunta que no consigue responder. Y eso tiene un coste enorme, porque no es solo agotamiento, es que poco a poco vas dejando de ser tú. Dejas de quedar con amigas porque no tienes cabeza para ello, dejas de disfrutar de cosas que antes te gustaban, dejas de estar presente en tu trabajo, con tus hijos, contigo misma, porque al final entra la ansiedad y la ansiedad deja de ser algo que sientes a rato y se convierte en un estado permanente. Y esto pasa en ese proceso de algo ha pasado, algo han cambiado, yo intuyo algo, pero claro, la respuesta no, me la estoy imaginando, lo mismo soy yo que me estoy volviendo loca, cómo me he puesto, yo tengo personas que me han dicho, Pilar, cómo me he puesto tan tóxica, yo creía que yo no era así. Yo no quiero ser esta persona tan tóxica. Yo sé que lo que he hecho, además me dice, yo sé que lo que he hecho está mal. Y digo, a ver, ¿qué has hecho? Pues que yo he cogido el móvil, es que yo le he mirado esto, es que yo he visto esto y yo sé que está mal. Y eso me lo dice todo el mundo. Y digo, dice, pero es que yo no sé cómo yo he llegado aquí. Claro, ha llegado aquí muchas veces por una intuición, tu vida era normal, tú no eras celosa, tú no eras tóxica, o tóxico, o celoso, ¿eh? Era normal y de buena primera algo empieza a no encajar y es que no sabes ponerle nombre.
1: Pues ya no es que lo vea o no lo vea, ya es que los indicios están ahí y te das cuenta.
5: Sí, pero que ahora mismo todavía estamos como que la persona no sabe lo que ha pasado, pero sabe que ha cambiado, se está cuestionando todo, está llenando su vida de ansiedad, la otra persona no le está ayudando porque le está diciendo te estás obsesionando, te estás inventando cosas, lo tuyo no es normal. Y claro, también tiene miedo a que seas, de que se lo esté inventando todo y de que se esté cargando su relación. Total, que al final llega un momento que en que ya no sabes qué duele más. Si la posible infidelidad o la persona en la que te estás convirtiendo mientras estás intentando entender qué te está pasando. Porque a nadie le gusta, ¿eh? Igual que una vez que pasa la infidelidad, que también lo tocaremos, es decir, en quién me, cuando no lo sabes sostener. Y eso es lo que nadie ve desde fuera. El daño real, el más profundo, está pasando dentro de ti. Uh-huh. El silencio, sin que nadie lo note, a veces sin que tú misma lo notes. Y ahora, bueno, ahí estamos en esa incertidumbre, ¿no? Vale, ahora vamos a pasar a que esta persona llega al momento en que, bueno, lo descubre. Para una persona llega de una forma, para otra persona llega de otra. A veces lo pillas tú, un mensaje, una foto. Ya te digo que el móvil, el móvil, si yo tuviera que hacer un cálculo, una estadística de cuántas infidelidades han pillado por el móvil, te podría decir que casi el 90%, ¿eh?, de lo que yo vivo, ¿no?, en mi gabinete. Pues algunas las pillas tú, un mensaje, una foto, a veces te lo cuenta alguien, a veces una conversación en la que ya no puedes seguir negándolo.
1: Se me ha ocurrido de te lo preguntaré, bueno, no me lo vas a decir.
5: Dime.
1: De los datos de cómo está Nerja en ese sentido, pero eso no se pregunta ya hasta, ¿no?
5: No, mira, yo siempre quiero decir una cosa. La gente no se da cuenta del grado de infidelidad tan grande que hay en las relaciones. Uh-huh. Te lo digo desde mi criterio, es decir, pensamos que la infidelidad está tan lejos de nuestra relación, tan lejos, y eso no es así, no está tan lejos, es que no está tan lejos, porque ¿a qué llamamos infidelidad? El que yo esté constantemente mirando a otra persona con unos ojos de deseo de infidelidad. A que yo en redes sociales ponga un like a una chica guapa es infidelidad. Bueno, en tu caso, a un chico guapo es infidelidad. El que yo en una noche harta de copa, que nunca lo he hecho en mi vida, tengo un rollo con alguien es infidelidad. A que yo en un momento dado me sienta cómodo y a gusto con un compañero de trabajo es infidelidad. Porque, a ver, ¿a qué llamamos infidelidad? Pero
1: los límites no están puestos en ningún lado, no están escritos,
5: claro.
1: o es la misma pareja la que se pone esos límites,
5: a ver,
1: por lo menos
5: yo
1: para
5: te,
1: alguien.
5: Yo te digo una cosa, de todo lo que he dicho, prácticamente infidelidad es todo, porque
1: hablar con una expareja, con alguien que haya estado, hablar por privado, por Messenger o,
5: vamos a ver, tú
1: o
5: puedes
1: por
5: hablar,
1: WhatsApp.
5: Tú puedes hablar con todos los ex del mundo, no pasa nada. Si tu pareja confía en ti y tú confías en tu pareja, tú puedes hablar con tu ex. Ahora, si todo lo que le dices a tu ex se lo podías decir con tu pareja al lado.
1: Vale.
5: Eso no es infidelidad. Yo estoy hablando y estoy diciendo tal como soy, lo que soy, y me da igual que esté mi pareja que no esté mi pareja. Es decir, yo lo que tenga que decir no tengo que ocultar nada. Para mí ya no eres tú nadie. Eres una persona que formó parte de mi vida, que te tengo cariño y que te aprecio. Pero hoy en día no eres ninguna prioridad en mi vida. A veces podemos ser amigos y punto. Pues si somos amigos tenemos que cuidar mucho el amigo para que la otra persona no se sienta en ningún momento desplazada. Y yo puedo tener amigo a mi ex siempre que mi pareja no se sienta desplazada en ningún tema. Ni emocional, ni físico, ni de ningún tema.
6: Ya lo de una noche liarte porque te ha puesto un poquito piripi, eso ya...
5: Bueno, a ver,
6: eso ya...
5: Por eso digo que hay muchos tipos de infidelidad, yo ahí no entro porque múltiples. Lo que quiero decirte es, yo entro sobre todo en el bloqueo de la persona, de cómo se sostiene eso, de qué es lo que puedo permitir y qué es lo que no puedo permitir, qué es lo que me estoy volviendo loca y qué no, porque luego dentro de cada relación... Pues bueno, cada relación es un mundo y hay relaciones que tienen sus normas. Hay relaciones que están de acuerdo en hacer tríos, en tener relaciones abiertas y son matrimonios y son parejas estables. Hay otras personas que hay otras relaciones que es que no pueden ni decirle algo cariñoso a un amigo, pero los dos están de acuerdo en eso. Es que yo no quiero que ella lo haga y yo tampoco quiero que lo haga, entonces por lo tanto nosotros, y es tácito, es decir, yo no soy nadie para decirle a cada relación cuáles son sus normas o cómo se tiene que basar. Yo entro en los bloqueos que pueda tener cada persona y en cuando algo no te encaja y cómo hago yo, en tener claridad en lo que tú piensas o lo que tú sientes, que nunca va a ser lo que yo pienso o lo que yo siento, sino lo que siente esa persona.
6: Yo conocí a amigo o amiga, no voy a decir si es hombre o mujer, pero hasta que no le permitían tener en las redes sociales pues un Facebook suyo, tenían que los dos compartidos, nombre de los dos y ahí pues puesto y la otra contraseña.
5: Para ti, esa dependencia o esa inseguridad, vosotros la queréis llevar para adelante, pues genial. Vamos a ver, si a ti una aspirina te quita el dolor de cabeza, ¿quién soy yo para decirte que no te tomes la aspirina porque es malo?
6: Bueno, cada pareja es un mundo, ¿no? Pero siempre cada y cuando sea consentido y no sea bajo ninguna presión.
5: Claro, ahí. Y luego también, en ese caso que tú me has contado, también te tenías que plantear. Es decir, qué malo es que yo tenga un Facebook. ¿Cuál es el problema? Es decir, no solamente es acatar, porque parece como que acatamos órdenes en la relación. No, no es acatar, es yo opino esto. Y ahora yo te digo, que tengamos un Facebook los dos, porque tú no quieres que yo tenga un Facebook sola, ¿vale? ¿En qué te basas para que yo no tenga un Facebook? Yo quiero saber. Pues me baso en que no me fío de ti. Bueno, pues ahí ya hay un problema. ¿Entiendes? Es decir,
6: porque
5: no...
6: Se hace por eso, ¿no? Porque
5: bueno, no lo sé. Yo nunca
6: nos queremos mucho y por eso tenemos el mismo, para no perder mucho tiempo.
5: Te digo una cosa, Martín Carlos, yo nunca doy nada por sentado. Yo no sé por qué, nunca. Es decir, yo siempre pregunto, porque dar por sentado quiere decir que me voy a equivocar. Entonces, lo mejor es preguntar. Bueno, pues retomamos. Retomamos el caso de que, bueno, de alguna manera tú ya, esto ha estallado. Es decir, que tu mundo se te ha roto, te quiebra, el mundo se rompe. Y hay una cosa que muy pocas personas se atreven a decirlo, hay algo que parece que casi es un alivio. Es decir, por un lado, aunque la persona no se atreva a decirlo, hay un alivio, por muy pequeño y por muy incómodo que sea. Que por lo menos, tú dices, por lo menos no estaba loca. Lo que sentía era real. Y eso es un alivio. Es decir, he pasado una incertidumbre, de una ansiedad, de un esto algo pasa, a verdadera una certeza. Y ahí hay un pequeño alivio. Que dura poco, pero que hay un alivio. Porque después viene la reacción. Y aquí es donde quiero parar. Y es lo más importante. Porque lo que pasa a partir de este momento va a determinar lo que viene después. Cuando reaccionamos desde el dolor más agudo, y eso es muy humano, es muy humano y yo lo entiendo perfectamente, pasan cosas que luego cuestan mucho. Y eso lo veo siempre en consulta. Personas que han dejado la relación de golpe y que luego se han arrepentido. Porque yo necesito preguntas, yo necesito respuesta, necesito saber qué ha pasado, necesito saber por qué lo ha hecho, yo necesito... Pero como de buena primera ha terminado y ahora le cuesta trabajo avanzar a esa persona... para superar esa ruptura, porque es como que tiene cosas pendientes. Es decir, es como, porque lo que ha habido es una reacción del dolor más agudo. También veo constantemente en consulta personas que se han quedado y que me han dicho, creo que he perdonado antes de la cuenta. He perdonado demasiado rápido, no me he hecho un trabajo de verdad, no... Simplemente han caído en te voy a perder, no te voy a perder, te has arrepentido, pues venga, ya está, no pasa nada. y no ha habido un trabajo, y ahora cuesta, porque cada vez que se vuelve a hablar del tema, a ver cómo se gestiona esa situación, es como bloqueo por las dos personas. La persona infiel no quiere hablar, la otra necesita respuestas, pero también se siente incómoda. Entonces me encuentro con personas que no tenía que haber perdonado tan rápido, o me tenía que haber dado más tiempo. Y todo esto vuelve por la reacción. O también me encuentro personas que vuelven con la persona, pero estar, al no tener un trabajo hecho, se convierten en personas que están siempre hipervigilando, controlando, que viven comparándose constantemente, están comparándose constantemente con otras personas o con, porque han caído en esa infidelidad y no lo han trabajado, no lo saben sostener. Por eso digo que esto que estoy diciendo es lo más importante. Porque, ¿qué pasa? Que cuando esto no se hace de la forma más adecuada, la persona empieza a convertirse en una persona que no quiere ser, tanto en la relación como fuera de la relación. Y eso no es culpa de nadie. Es lo que pasa cuando una decisión tan grande se toma desde el mismo caos. Claro, entonces me podíais decir, entonces, ¿qué hay que hacer? ¿No? ¿Qué es lo que hay que hacer? Pues bueno, lo primero que digo, lo que le digo a cualquier persona que llega a consulta en ese momento, es que no tienes que decidir ahora. Aunque parezca absurdo, no tienes por qué decidir ahora, tan en caliente. Sé que todo el mundo alrededor tiene una opinión y que todo el mundo te va a dar su opinión de qué es lo que tienes que hacer, qué es lo que tienes que permitir, qué es lo que no tienes que hacer. Pero al final es una cosa que solamente tú puedes resolver, y que para resolverlo bien vas a necesitar tiempo. No un tiempo indefinido, pero tranquilizarte un poco. La decisión más importante que vas a tomar en tu relación no puede tomarse desde ese dolor tan agudo. Y desde ahí solo salen reacciones. No salen decisiones, salen reacciones, que es lo que hay que tener en cuenta. Lo que necesita primero es claridad, entender qué ha pasado de verdad, entender qué quieres tú, y eso no es lo mismo para todo el mundo. Porque aquí hay una infidelidad, sea del tipo que sea, como hemos dicho antes, 20.000 formas de haber infidelidades o de lo que sea, y aquí cada persona es un mundo, porque yo he escuchado en una mesa decir, es que a mí, hablando como nosotros hablamos coloquialmente, a mí mi pareja o mi marido me pone los cuernos y yo eso no lo voy a permitir nunca. Yo me separo. Vaya, bajo ningún concepto. Eso yo lo he escuchado en una mesa. Yo, efectivamente, no soy nadie. Es decir, me parece respetuoso todo lo que dice una persona. Pero desde lo que decimos a lo que hacemos, hay un trecho. Entonces, muchas veces, antes de decir y de dar una opinión, tenemos que tener en cuenta muchas cosas. Porque es muy fácil decirle a una persona, han sido infiel, pues tú lo que tienes que hacer es dejarlo. Cuando no es tu marido, no es el padre de tus hijos, no lleva contigo 20 años y a ti no te está diciendo todo lo que le está diciendo a ella. Entonces, por favor, vamos a dejar de dar opiniones así generalizadas. Vamos a escuchar un poco más a esa persona cómo se siente. Y es verdad que podemos ayudar, porque a veces podemos ayudar, porque podemos ver a personas que están en bucle, que no salen de un sitio, y bueno, pues se le puede ayudar, se le puede dar una opinión. Pero, a ver, vamos a ponernos en la piel de cada uno, porque no es tan fácil, no es tan fácil. A veces es un error que se paga caro. Mira, yo siempre digo una cosa. Muchas veces cuando he hecho un podcast o me han preguntado o me han hecho una entrevista y me han preguntado, ¿la infidelidad se puede perdonar o no se puede perdonar? Yo digo, esa yo creo que es la pregunta más difícil que me podían hacer. Sinceramente, creo que es la más difícil. Porque depende de muchísimas cosas. Depende de la persona, depende del trabajo que se haga. Yo no siempre pienso que se puede romper. Lo fácil, lo que todos decimos, eso se ha roto y eso ya no tiene... Es verdad que algo se rompe, indiscutiblemente, algo se rompe. Que esa confianza que no se ha tenido que ganar, porque se la damos a nuestra pareja, ya se la damos de por sí. Y eso es verdad que algo se rompe, ¿eh? Y que se rompe para siempre. Pero yo también, hay una filosofía, también estoy de acuerdo con otra cosa, hay una forma de vida, una filosofía japonesa, que cuando se rompe algo, una taza, por ejemplo, no solamente se pega con pegamento y se hace que no parezca que se ha roto, al contrario. Eso tiene un nombre, que ahora mismo no me acuerdo, pero tiene un nombre. Al contrario, ¿qué hacen los japoneses? Lo que hacen es que justo por esa grieta lo pintan de oro, para que se vea por dónde se rompió esa taza. Es una señal de que esa taza se rompió y aún así sirve. Y el ponerlo de oro es recordar por dónde se rompió esa taza y que esa taza un día se rompió. Entonces, si eso lo hacemos en una relación, si las dos personas tienen la capacidad de reparar y señalarlo con oro, eso siempre va a sumar y va a unir. Es decir, va a haber un antes y un después en esa relación. Algo no estaba funcionando, se ha recuperado y ahora está funcionando. Pero esas grietas tienen que estar bañadas en oro. Es como, es mi entender. Luego cada persona es un mundo. Es decir, no es algo que hay que ocultar, es algo que hay que recordar. Pero no es un echar en cara, ni muchísimo menos. Es, esto se rompió por aquí, no demos lugar a que esto se rompa otra vez por aquí. Es algo que se señala en oro, no se tapa, no se hace como si no se hubiera roto, no. Se tiene presente constantemente como algo que se rompió, pero no para echarlo en cara, sino algo que se trabajó, que se sanó y que hay que seguir trabajando, porque esto nos recuerda que esto se puede romper en cualquier momento. Entonces, sí es verdad, ¿qué pasa? Que hay personas que necesitan un proceso individual cuando pasa una infidelidad, para saber si quieren seguir o irse de la relación, para poder recuperar la confianza en sí misma, porque la persona sufre mucho la autoestima. Merma, ya no creen en ella, un montón de bloqueos, de situaciones, de límites que se pone esa persona. Es decir, la autoestima baja muchísimo. La persona quiere hacer un proceso individual para saber si es capaz de perdonar o no perdonar esa situación, si es algo que se está repitiendo en su vida o no se está repitiendo, si... Hay un proceso individual para esa persona, sobre todo más que de pareja. Y eso yo lo tengo. No, es que ha pasado esto y yo tengo, necesito ese proceso individual contigo. Porque lo que necesito es ver qué hay dentro de mí. Hay otras parejas que después de este proceso lo que intentan es reconstruir algo. Y para eso necesitan un espacio donde trabajarlo de verdad. Y bueno, van a una terapia de pareja donde se intenta trabajar desde ahí, desde esa situación, y darse un espacio y trabajarlo de verdad. Y ahí hay un trabajo muy serio, porque la otra persona tiene que dar una confianza que se tiene que ganar desde, no desde cero, sino desde menos cero. Y la persona que ha sufrido la infidelidad tiene un trabajo muy duro, que es que tú no puedes estar echando en cara y recordando constantemente a esa persona eso. Es decir, tienes que empezar a trabajar en ti mismo un montón de cosas, de límites y de cosas. Y también que no sean solamente promesas. Porque si hay una infidelidad, se descubre, y bueno, yo ya voy a cambiar y no pasa nada, volvemos a lo mismo. Es que he perdonado demasiado pronto, o es que esto no lo tenía que haber hecho, o... No. Y luego hay personas que saben que esto ha terminado. Es decir, hay personas que no necesitan hacer un proceso de decir esto tiene que solucionarse, ¿no? Hay personas que ya saben que eso ha terminado, que no hay vuelta atrás, y lo que necesitan es el acompañamiento para soltar sin cargarse de más daño, ¿no? Por entre otras cosas, porque la autoestima baja mucho, a lo mejor se están repitiendo patrones y necesita soltar eso lo antes posible y de la forma más sana, pero que tiene claro que la relación ha terminado. Cada situación necesita algo diferente, eso es indiscutible, pero en todas hay algo en común. El paso que des va a ser mucho más tuyo si lo das con claridad que si lo das desde el caos. No es lo mismo reaccionar que tomar una decisión. Y ya está, solamente decir, bueno, a todas las personas que si en este momento están resonando con algo de lo que estamos contando aquí y tienen esa sensación de que no cuadra, de que a lo mejor está exagerando, de que están agotados, de que su relación tal vez no está tan bien, pues bueno, pueden hacer un proceso conjunto, pueden hacer un proceso individual y salir de ese bloqueo. Una cosa que yo me he encontrado mucho, personas que cuando van a hacer una terapia, es verdad, lo tengo que decir, que los hombres me perdonen, pero normalmente las mujeres están más predispuestas a hacer la terapia que los hombres, y en la terapia de pareja normalmente los hombres se echan más atrás que las mujeres. Normalmente las mujeres están más predispuestas. Es verdad que cuando el hombre quiere, normalmente, por regla general, muchas veces ya demasiado tarde, con terapia y sin terapia. Pero bueno, esto estoy hablando generalizando, ¿no? Pero sí es verdad que cuando ha habido una terapia y la respuesta del hombre ha sido no a la terapia, yo no necesito terapia, digo hombre, puedo decir mujeres, pero es verdad que generalmente en mi caso, ha sido mal por parte del hombre, yo no necesito terapia, yo no voy a ir, y la mujer ha dicho yo sí voy a ir, ha habido un cambio en la pareja increíble. La mujer ha dicho yo sí voy a ir. Ah, sí, normalmente muchas veces dice sí, pues ve, porque te está imaginando cosas, pero ahí pasa una cosa, esa persona empieza un proceso individual con ella misma. ¿Cómo está en su relación? ¿Qué es lo que siente? ¿Qué es lo que no siente? ¿Qué es lo que está permitiendo? ¿Qué es lo que no está permitiendo? ¿Cómo debería funcionar? ¿Qué es lo que no debería funcionar? Y ya no está pidiendo permiso a la pareja para ver si esto funciona o no funciona. Me da igual que sea hombre o mujer. Uh-huh. Es decir, yo pienso que aquí hay un bloqueo, que esto no está funcionando como deberíamos. Aquí hay una opción. Yo creo que lo mejor es que busquemos una solución conjunta.
6: Uh-huh. ¿Y hay terapias para ello?
5: Sí, claro. El hombre o la mujer, la pareja dice, no, yo no voy a ir, yo no tengo problema, el problema lo tienes tú, o tú te lo estás imaginando, o yo no creo en eso. 20.000, cada persona es respetable, tiene sus motivos por los cuales no van, ¿no? Pero si la otra persona dice, pues yo sí, ahí yo me he encontrado de todo. De todo.
6: Me están diciendo que qué buen trabajo. Te felicitan.
5: Ah, pues muchísimas gracias.
6: Un oyente. Y todo tiene solución. Todo tiene solución. Todo. Si cae en buenas manos. 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
5: 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Simplemente el contestar a las preguntas ya le va a hacer ver muchas cosas que no está viendo. Y va a tener un diagnóstico de esa situación y cuáles son los pasos que tendría que seguir esa persona para que no se encuentre tan perdida. 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Simplemente en mi bio van a encontrar un enlace y ahí lo lleva directamente a mi agenda y la persona concreta la hora y perfecto, tenemos esa sesión.
6: Pues otro gran programa más con Pilar, que nos gusta todo, nos gusta todo tenerte por aquí, Pilar. Es una maravilla y te damos las gracias. Martes que viene.
5: Pues sí, martes que viene pues tenemos varios campos, porque vamos a poder seguir a hablar de la infidelidad, de esos bloqueos emocionales que tenemos por una infidelidad.

0: Bueno, el amor mueve muchísimas cosas, ¿no? Entonces, bueno, podemos tocar esa tercera persona y ver cómo se siente, cuáles son los bloqueos de esa persona, qué le lleva, qué no le lleva. También podemos tocar otros campos, esas infidelidades que no entran porque hay una distancia emocional. Entran por cualquier otro motivo, es decir, aparentemente, ¿no? Como puede ser, mira, es que no vea, me fui de vacaciones con mis amigas y tuve un desliz y ahora estoy súper arrepentida. No sé, podemos... La infidelidad, hay muchos temas que tocar y lo iremos tocando cada martes.
1: Pues martes que viene cita a la 1:00 p.m. aquí en la radio y darte la gracia de nuevo.
0: A todos vosotros por oírme, que hacéis posible que este programa exista.
1: Pues nada, martes que viene, 1:00 p.m. tenéis cita de nuevo con Amor y Desamor. Feliz semana.
0: Igualmente a todos.
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3: Como lo hace la reina.
4: Gracias por estudiarla, por conservarla. Gracias por sentirla, por compartirla. Gracias por cuidarla tanto, como ella nos cuidó a nosotros. 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
1: Está guapa, ¿eh?
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0: Gracias por estudiarla, por conservarla. Gracias por sentirla, por compartirla. Gracias por cuidarla tanto, como ella nos cuidó a nosotros. Desde lo más profundo de la cueva de Nerja, gracias humanidad.
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4: Bienvenidos a este programa. 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
2: Cuando el tiempo pasa y nos hacemos viejos, nos empieza a parecer que pesan más los daños que los mismos años.

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6: En estos momentos no puedo atenderte, pero si quieres, llámame más tarde.
7: Vale.

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1: Nati Natasha, W.

0: no pueden con nosotros.
1: Y ustedes lo saben.
0: Los Navy Seal del movimiento. Javier Químico, Steven, Linares.
1: Indica, Steven.

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